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1: Shadow Blow,
2: el poeta callejero.

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Es lamentable ver cómo familias tienen que levantarse y vivir el sufrimiento de haber perdido un ser querido.

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2: 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Esta es la historia de una mujer muy bella.
3: Hermosa.
2: Excelente sonrisa, excelente físico.
3: Única.
2: Wow. Pero por dentro se sentía muy vacía. Y eso la obligaba a tener una doble personalidad. 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
1: Definitivamente ha tenido una de las mejores trayectorias musicales en este género. 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

177 mensajes, la gente escribiendo que ya subió el hombre. Vamos a hacerlo, mi gente. Buenas tardes. Este lado de Hierro C Mortal 10-4-9, mezcla mortal del fin de semana. Estamos ready hoy sábado. Un sábado sumamente positivo que promete y compromete. Sí, porque yo soy un tipo que te tengo que decir la cosa como va. Mafe. Yo soy un tipo amable, afable. Y si me mojan, soy impermeable. Una vena bien. Empezó la mezcla mortal del fin de semana ya. ¿Cómo están? ¿Cómo te sientes? Saludos para mi gente del TikTok que está ready. Activo el Mafe a nivel de esta mortal 10-4-9. Estuviste escuchando el palo del Mafe duro. Más para allá de pana. Saludos especial a Yasmaya. Hola, Yasmaya. ¿Cómo te estás? Empezó la mezcla, miro. Hey. Dime los pinchos del cazador. Ahí está mi pana, el cazador de cabeza. Lo que es un barbershop, los Mameyes. Una de las barberías más duras en todo el país. Uno de los pinchos más duros hacia allá. Mi hermano, el cazador. Allá en los Mameyes. Es duro.

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1: 2:30 de la tarde.
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Ready. 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

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Ahí está mi pana Wilber a nivel de Mortal 104.9, número uno en rating. Me dice Wilber que este domingo 20, es mañana, el domingo 20, tiene la rumba salsera madura de todo el país en el Benjamin. Este domingo 20, la rumba madura tiene el mejor en vivo. Llega Cornelio Martínez, el piloto, en vivo. En vivo. Cornelio Martínez, el piloto, en el Benjamin Discotech de La Ureña, kilómetro 19 de las Américas. Una producción de Flaco Loco Promotion, rumbo a Salsera Playera. Vamos para el Benjamin Discotech de La Ureña.

Eso me acuerda a los pares de Marquesina. Yo un muchachito, ¿eh? Y me acuerda a Agua Splash Caribe, que siempre llevaba esos pares, Agua Splash. Y un saludo para mi gente de Agua Splash, que siempre me recibía y me recibe muy bien. Bueno, me dice DJ Peluche que hoy hay guerra de DJs en el Panda. ¿Qué? Guerra de DJs en el Panda hoy. Panda Club de los Mina, el Invi. Una de las discotecas más modernas en toda la República Dominicana, el Panda. Muy duro. Hoy la revancha de DJ Jeffrey y DJ Filillo. Hay un problema ya hoy. Y también va DJ Luisito contra DJ Fénix hoy. DJ Peluche Mix, los muchachos míos, Lolo J. DJ de todo, DJ grande. Hay un huidero. Hay un huidero. Puñalá invita el mío, el Super Puña. Te quiero, Puñalá. En vivo.

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Vi pone la guasa, activo la gente de los mamilles. Eso es mío, la guasa. Es duro, es duro. Mi socio. Mi socio Guascar. Está frío conmigo. Mi pana, yo el colmado en la casa. Papá volado ready. A nivel del TikTok, dale para el TikTok DJ Rocks RD. Dale para el TikTok, que estamos ready. Es la mezcla número uno en todo el país. La perfecta. Dime, Jacob Martínez, ¿cómo está? DJ Open en la casa.

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Se guaya a nivel de ella. ¿De qué?

0: la mezcla oficial del fin de semana. La gente está pendiente. Le gustan los temas, le gusta todo. La gente pidiendo por WhatsApp 305-1049. Estamos ready en WhatsApp leyendo los comentarios, ¿eh? Aquí están activos los tigres míos de lo que es Guaricano, Villamella. Eso es duro por ahí. En la peluquería activo el piquete. El piquete.
1: Piquete.
0: Vamos ready. Mezcla oficial del fin de semana. Mira lo que está pasando. Tú sabes que hoy estamos en vivo en lo que es Prada Bar Lounge, en lo que es Baní. Hay gente de Baní. Hoy llega el equipo completo de DJ Rosé. Un espectáculo muy duro siempre. Ellos

out of lunch. Un party de etiqueta y protocolo. Un party alta gama en Baní. Prada Bar Lounge. Hoy llega el tuyo, ¿eh?

Ahí va Eri. ¿Para dónde tú vas, Eri, muchacho? Eri Quesada. Él es bueno, una manca ayudable, mío, la gente de Villa Francisca. Mi gente de... Mañana voy para la liga, ya, ¿eh? La liga más dura de Villa Francisca. Siempre unido. Ahí están todos los muchachos míos. Sí, siempre unido. Oh, los domingos tempranito allá.

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1: 3:30 en la tarde.
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mi pana Willy que va rodando. Me dice Willy, saludo especial a Yuberkis Moreno, de parte de Willy. Activo el mío, Willy. Los taxis de confianza. Gente buena. Mi hermano Willy, rodando con un mortal. Un mortal siempre. La número uno.

Ellos saben. Me dice mi pana DJ Peluche, me dice DJ Peluche Mix, que hoy en vivo en Copas Bar Lounge llega Crazy Design, live performance. Llega Crazy Design en Negrito con Ojos de Pelusa live, en lo que es Copas. Así que dale para allá con todo. Invita a mi mano DJ Peluche para Copas. Pero dice el tuyo es de Mortalia 4-9. Para Copas.

0: La eficiencia de la gente en el WhatsApp lo están quemando, señores. Saludos para Camila. Camila Shop. Hola, Camila. Saludos para Rubirosa Stoa. Ey, ese de aquí, de nuestro. Rubirosa. 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Saludos a mi hermano Rancé, que es mío. Estuvo de cumpleaños en estos días, Rancé. Felicidades para ti, mi hermano. Sí, que es mío, Rancé, mi pana, full. 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
1: Báilalo, Rocky.
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2: Mi pana Chimbala, la gente de Euforia.
1: Qué linda, linda,
2: Chimbala, creo que.
1: Ay,

Saludos para Lorenzo Baez. Lorenzo Baez, te quiero mucho, Lorenzo. Parte de aquí, del grupo de medios Telemicro, Lorenzo Baez. El mejor, Lorenzo. El locajuile. El locajuile, Lorenzo, te quiero mucho. Te queremos mucho, Lorenzo. Saludo especial, tú sabes quién. 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
1: 4:30 de la tarde.
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2: 5:30 en la tarde.
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0: 6:30 en la tarde.
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Amo, gracias por estar aquí, de verdad. Para mí es bien importante que estén aquí. Cada uno de ustedes significa mucho para mí. Así que vamos para la foto, vengan para acá, métase todo el mundo, todo el corillo, vamos.

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8: 7:30.
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